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3: Las 20 horas, 34 minutos.
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2: Cortes dan espaldarazo a Tesorería General de la República por deudas CAE. 74% de los recursos fueron declarados inadmisibles. Corte de Santiago revisó recurso de ex diputado Lavín, que busca impugnar su encarcelamiento. Muerte de carabinero Javier Figueroa. Fiscalía instruye investigación de oficio por filtración de datos.
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2: Saludos a todos desde el Centro de Noticias de los Medios Unidos. Les saluda Emilio Freixas y estas son las noticias del día. Por medio de un comunicado, la Tesorería General de la República informó que la Corte Suprema y diversas Cortes de Apelaciones del país han declarado la inadmisibilidad de la gran mayoría de los recursos de protección interpuestos por deudores del crédito con aval del Estado CAE. Según cifras oficiales, de un universo de 1.968 acciones judiciales presentadas contra el organismo recaudador, 1.453 fueron rechazadas en su etapa inicial por los tribunales de alzada, lo que equivale aproximadamente al 74% de la carga judicial por esta materia. Entre las Cortes de Apelaciones que registraron el mayor número de declaraciones de inadmisibilidad, destaca Santiago con 569 casos, San Miguel con 197, Concepción con 146 y Rancagua con 58 resoluciones en esa línea. Por el contrario, un número minoritario de recursos logró sortear el primer examen de admisibilidad. A la fecha, solo 236 acciones fueron aceptadas para su tramitación, concentrándose principalmente en las ciudades de Talca con 102 casos, Valparaíso con 99, La Serena con 24 y Arica con 7. El máximo tribunal del país ya declaró inadmisibles 239 apelaciones presentadas por los recurrentes, a las que se suman otros 250 recursos de protección que fueron desestimados directamente por el Tribunal de Última Instancia. Desde la Tesorería General de la República valoraron positivamente estos resultados, señalando que los fallos judiciales reflejan la solidez jurídica de sus procedimientos de cobranza.

0: que busca impugnar la prisión preventiva ordenada en su contra por presuntos hechos de corrupción. El ex parlamentario está acusado de supuesto fraude al fisco, uso malicioso de instrumento privado mercantil y tráfico de influencias, cometido, según Fiscalía, durante el periodo en que su esposa, Katy Barriga, era alcaldesa de Maipú, 2016-2021. Según lo expuesto en el recurso, el juez Daniel Urrutia, que dictó el encarcelamiento de Lavín hace exactamente una semana, copió literalmente en la resolución partes de la minuta del Ministerio Público y no se hizo cargo de los argumentos de la defensa. Asimismo, en el fallo hay presuntas menciones a delitos que eran imputados a otros sujetos en la causa y, supuestamente, se incluyeron hechos nuevos no contenidos en la solicitud de desafuero del diputado, cuya aprobación fue necesaria para la audiencia de formalización. Tanto la defensa de Lavín como los querellantes del caso tuvieron una hora a una hora y media para exponer sus alegatos. Ahora, los jueces deberán resolver si el desaforado diputado sigue tras las rejas en el anexo penitenciario Capitán Yáver.
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0: La Corte de Apelaciones de Santiago sobreseyó y absolvió al juez Daniel Urrutia del séptimo juzgado de garantía de Santiago, quien era investigado por haber viajado al extranjero con licencia médica en dos ocasiones. En concreto, el tribunal resolvió que los hechos estaban prescritos. No obstante, se concluyó que en ambos casos hubo conductas disciplinariamente reprochables. Urrutia viajó a Costa Rica en enero de 2020 y a Ecuador en junio de 2022. En ambas ocasiones, el magistrado presentó licencias de carácter psiquiátrico por estrés severo persistente. El primer reposo médico fue indicado entre el 14 y 28 de enero, periodo donde viajó a Costa Rica. Según explicó el juez, asistió a una audiencia ante la Corte Interamericana de Derechos Humanos en el marco de una causa contra el Estado de Chile. Como se señaló anteriormente, si bien se estimó que la conducta era reprochable, la Corte determinó que el plazo para sancionarlo ya había prescrito. En el caso del viaje a Ecuador, el magistrado contaba con reposo médico entre el 14 y 27 de junio de 2022. Según expone el fallo revelado por La Tercera, Urrutia salió del país el 24 de junio, retornando el 4 de julio. Para ello, hizo también uso de día de vacaciones. Para justificar tal salida al extranjero, el juez alegó que viajó con fines terapéuticos, detallando que fue a realizarse un tratamiento complementario de medicina alternativa. Urrutia refiere que viajó a una comunidad terapéutica en Ecuador para hacer un tratamiento alópata. Explica una situación de persecución que vivió con motivo de diversos sumarios iniciados en su contra y el estrés que ello le generó, expone la sentencia de la Corte de Apelaciones de Santiago. Con todos los antecedentes, el Pleno del Tribunal de Alzada discutió lo propuesto por la fiscal judicial Macarena Troncoso a cargo de la investigación. La persecutora estimó que el viaje a Ecuador constituía una infracción disciplinaria, por lo que se propuso una sanción, la suspensión de las funciones de Daniel Urrutia por 2 meses con goce de la mitad de su sueldo. En tal caso, el magistrado fue salvado por un voto. 14 ministros versus 13 optaron por no sancionarlo. Cabe mencionar, eso sí, que los ministros lo reprocharon por su conducta. Por el viaje a Costa Rica, en tanto, 15 de los 27 magistrados aceptaron la propuesta de prescripción realizada por Troncoso. Así las cosas, el Pleno resolvió sobreseer a Daniel Urrutia en el caso del viaje a Costa Rica, como lo propuso Macarena Troncoso, y absolverlo por su ida a Ecuador. En las afueras del Liceo 1 Javier Carrera se han registrado manifestaciones durante la mañana de este viernes. La razón se debió a que un grupo de desconocidos ha estado robando diversos elementos del establecimiento en los últimos meses. En lo que va del año, han ocurrido 8 robos al interior del recinto educacional, donde los sujetos sustrajeron barandas de escaleras, materiales de bronce y de cobre, y sobre todo las letras del nombre del colegio, que son una parte emblemática del lugar.

0: objetivo de mostrar apoyo a la comunidad escolar, las estudiantes decidieron realizar una protesta en contra del Servicio Local de Educación Pública SLEP Santiago Centro, institución que se encarga de entregarle los recursos al establecimiento educacional.
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0: Carabineros detuvo a un matrimonio que ejercía control territorial e intimidaba a bandas y a vecinos de San Miguel. La detención se da luego de una denuncia que realizaron residentes por disparos injustificados en la calle Vargas Buston, lo que permitió además la incautación de armas, dinero en efectivo y droga. El teniente del Servicio de Encargo y Búsqueda de Vehículos de Carabineros, Fabián Lagos, sostuvo que se mantienen dos detenidos, los cuales eran matrimonio y mantienen antecedentes penales relacionados con la materia. Además, detalló que incautaron dos armamentos de fuego que mantenían en cargo vigentes por robo desde los años 2017 y 2020, y uno de estos estaba modificado para disparar de forma automática. Y agregó que decomisaron casi $1,000,000 en efectivo, dos vehículos de los imputados y droga, específicamente marihuana. Y en el ámbito deportivo aún hay mucho por definir en la última fecha de la fase grupal de la Copa de la Liga. Tres grupos aún no tienen ganador, por lo que resta conocer a buena parte de los semifinalistas. Por lo anterior, los partidos de la jornada final tendrán programación en simultáneo entre rivales directos. Todos se jugarán así, menos los de Colo-Colo y Coquimbo Unido. Los Piratas vencieron a los Salvos este miércoles y les arrebataron la cima del grupo A, por lo que ambos elencos tienen opciones de avanzar de ronda en la última fecha del torneo. Pese a lo anterior, sus partidos no se disputarán a la misma hora y día. La razón: una mala planificación y dudas con la seguridad. Coquimbo debe visitar a Deportes Concepción, mientras que Colo-Colo será forastero ante Huachipato, y las autoridades locales no autorizarán dos duelos paralelos en la región del Biobío. Por razones de seguridad no se pueden disputar dos partidos en el eje Concepción-Talcahuano el mismo día, explicaron desde la ANFP a EMOL. No hay ni guardias, ni contingente policial, ni capacidad para que aquello ocurra, agregaron. Así las cosas, y según lo programado por la ANFP, Concepción recibirá a Coquimbo el viernes 5 de junio. Dos días después, el domingo 7, Huachipato será local ante Colo-Colo. Cabe mencionar que si el cuadro pirata vence en su partido, el cacique saltará a la cancha ya eliminado. Para avanzar a semifinales de Copa de la Liga, los albos necesitan ganar y que Coquimbo no triunfe en la fecha final.
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0: Nos vamos a las regiones. La Corte de Apelaciones de Concepción rechazó el recurso presentado por una apoderada y confirmó la resolución que canceló la matrícula para el año lectivo 2026 de un alumno de un colegio en Curanilahue. La medida disciplinaria se adoptó tras acreditarse múltiples faltas de carácter grave al reglamento escolar, entre las que destacan episodios de violencia y el porte de armas blancas, por lo cual el estudiante mantenía más de 40 anotaciones negativas. La sexta sala del tribunal, integrada por los ministros Mauricio Silva, Rafael Andrade y Gonzalo Rojas, fundamentó su decisión en la persistencia de conductas que exceden la mera desregulación eventualmente asociada a la salud del menor. Entre los antecedentes que motivaron la expulsión figuran porte de armas. El estudiante fue sorprendido portando navajas al interior del establecimiento en al menos dos oportunidades durante 2024. Agresiones físicas. Se registró el ataque a un compañero que resultó con lesiones constatadas en el hospital de Curanilahue. Conductas inapropiadas. El fallo detalla el uso de lenguaje obsceno y gestos de connotación sexual dirigidos a docentes y compañeras. Reiteración, el alumno acumuló 42 anotaciones negativas durante el periodo anual. El tribunal descartó un actuar ilegal del Colegio Particular Continental, señalando que el establecimiento implementó un plan de acompañamiento emocional y conductual con reuniones periódicas con la apoderada para monitorear el desempeño y tratamiento del alumno. La circunstancia de que un estudiante presente diagnósticos o condiciones que configuren necesidades educativas especiales no lo exime del deber de cumplir las normas de convivencia escolar, consigna el fallo. Asimismo, se acreditó que tanto el alumno como su apoderada pudieron ejercer su derecho a defensa mediante descargos y una solicitud de reconsideración ante el Consejo de Profesores, el cual mantuvo la sanción de forma unánime para resguardar la seguridad de la comunidad educativa. La resolución también destaca que la Superintendencia de Educación fiscalizó el proceso disciplinario, concluyendo que este se ajustó estrictamente a la normativa vigente, sin advertir vicios en su tramitación. Para la Corte, el derecho a la educación debe armonizarse con el derecho de los demás miembros de la comunidad a desenvolverse en un ambiente seguro y respetuoso, validando así la facultad del colegio para no renovar la matrícula frente a conductas que no lograron ser revertidas con las medidas de apoyo previas. Una pena de cumplimiento efectivo en un recinto penitenciario deberá cumplir el ex administrador de la Municipalidad de Tierra Amarilla y ex alcalde subrogante Jaime Bahamondes Cabrera. Esto luego de que el Tribunal Oral en lo Penal dictaminara una sentencia de 5 años y 1 día de presidio por el delito de fraude al fisco, sumado a otros 61 días de cárcel como culpable del delito de cohecho. Tras la lectura del fallo y a petición de la Fiscalía, el Tribunal decretó la medida cautelar de prisión preventiva para el imputado, quien se mantenía en libertad mientras la sentencia queda ejecutoriada. La resolución judicial es el resultado de un extenso juicio oral iniciado en marzo de este año, donde el fiscal de la Unidad de Causas Complejas de la Fiscalía de Atacama, Luis Miranda Flores, demostró la responsabilidad penal del acusado. La acusación se sustentó en un minucioso trabajo indagatorio desarrollado en conjunto con la Brigada Investigadora de Delitos Económicos, BRIDEC, y el Laboratorio de Criminalística, la CRIM, de la PDI Copiapó, cuyos oficiales y peritos aportaron argumentos, análisis criminal, toma de declaraciones y peritajes económicos que permitieron acreditar las irregularidades financieras en la carpeta investigativa. De acuerdo con los antecedentes de la investigación, los hechos se remontan a diciembre de 2015 con la creación de la Corporación Municipal de Fomento al Desarrollo Comunal, Cultural y Productivo Cordeta, entidad en la que Bahamondes ejercía sus funciones directivas. A partir de ese momento, se dio inicio a la ejecución de contratos de prestación de servicios de manera irregular. El principal de ellos se suscribió con la empresa Licar S.P.A. por un monto superior a los 300 millones de pesos para labores de aseo, seguridad, apoyo técnico y soporte informático, un proceso que se desmarcó de los conductos legales irregulares. El comisario de la BRIDEC Copiapó, Miguel Huerta, detalló que las diversas diligencias policiales y el apoyo de los peritos del Laboratorio de Criminalística Regional fueron clave para establecer que dicha corporación funcionó con graves anomalías económicas. La indagatoria demostró que el millonario contrato con la firma privada permitió la contratación de personas cercanas al alcalde de la época, así como de otras funcionarias a quienes se les pagó por servicios que nunca llegaron a ejecutarse. Al cierre de la instancia, el fiscal Luis Miranda Flores valoró la obtención de estas penas de cárcel efectiva, manifestando el desmedro que provocan estos ilícitos en los recursos públicos. El persecutor lamentó que los fondos desviados no se tradujeran en beneficios reales para la ciudadanía de Tierra Amarilla, una comuna que, según recordó, ya ha visto cómo múltiples investigaciones complejas en dicha casa edilicia han terminado con la condena de funcionarios públicos que incumplieron sus deberes. Una mujer de 42 años fue hallada sin vida al interior de un carro de comidas en la Ruta 5 Sur, cerca de Duqueco, en la comuna de Los Ángeles, región del Biobío. Hasta el kilómetro 521 y por disposición del Ministerio Público, concurrió a la Brigada de Homicidio de la Policía de Investigaciones PDI de Los Ángeles. Al respecto, el comisario jefe de la unidad, Jair Bravo, indicó que no se evidencia participación de terceros en su muerte. De acuerdo a los exámenes externos practicados, al empadronamiento y a las diversas diligencias investigativas, en principio se puede descartar la participación de terceras personas, complementó. Junto con ello señaló que será el servicio médico legal el que deberá esclarecer la causa de muerte con la autopsia respectiva. El informe del SML deberá determinar la causa de muerte, mientras que sus familiares llegaron al lugar en medio de escenas de profundo dolor.
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0: Tres hombres fueron detenidos por carabineros debido a la tala ilegal de roble en el sector Yico de la localidad de Parga, en Fresia, quienes recibieron una denuncia sobre el actuar. Los aprehendidos no contaban con autorización de CONAF ni eran propietarios del predio en el que estaban realizando la tala de la madera que buscaban comercializar. Al respecto, el encargado de la patrulla forestal y prevención de incendios de carabineros, sargento primero Cristian González, explicó que los detenidos tenían entre 25 y 60 años. Estas personas estaban acostumbradas a ingresar al predio para realizar leñas con estos troncos y proceder a su misma venta en el mismo sector. Manifestaron que no era el sector de ellos, por lo que de igual forma se tomó contacto ahí con la víctima, a la cual se le tomó declaración y se procedió a la detención de esta persona, dijo. González insistió en la importancia de hacer los trámites necesarios en CONAF para que puedan desarrollarse labores de este tipo en lugares autorizados con el correspondiente plan de manejo para evitar incurrir en delitos que terminen en detenciones. Y un nuevo episodio de posibles intoxicaciones ambientales se registró este jueves en la comuna de Puchuncaví, región de Valparaíso, situación que afectó principalmente a estudiantes de la escuela La Chocota, en el sector de Ventanas. De acuerdo con información entregada por el Consejo Consultivo del Hospital Adriana Cousiño, durante la jornada se contabilizaron 12 consultas médicas asociadas a síntomas compatibles con episodio de contaminación ambiental. Según detallaron, 10 menores de edad fueron atendidos tras presentar vómitos y dolor de cabeza en la cercanía del establecimiento educacional, mientras que otros 2 niños también recibieron atención médica por cuadros similares. Desde la organización indicaron que algunos de los afectados fueron enviados a sus domicilios con reposo, mientras se mantiene el monitoreo de la evolución de los casos durante la tarde. Asimismo, precisaron que una de las personas evaluadas finalmente presentó una patología distinta a una intoxicación. El Consejo Consultivo sostuvo que los antecedentes fueron recopilados a través de redes vinculadas al Hospital Adriana Cousiño y al Servicio de Urgencia de la zona, asegurando que corresponden atenciones efectivamente realizadas. Por su parte, desde la Delegación Presidencial Regional de Valparaíso, informaron preliminarmente que la escuela La Chocota reportó olor a gas, motivo por el cual se despachó un equipo de salud al recinto. En ese contexto, la autoridad señaló que hasta ahora se registran 10 atenciones médicas correspondientes a niños y ningún adulto afectado. Además, indicaron que preliminarmente no existen casos asociados al código T-59 correspondiente a efectos tóxicos por gases, humos y vapores. Finalmente, desde la Delegación Presidencial afirmaron que se mantiene el monitoreo ante posibles nuevas consultas médicas relacionadas con este episodio ocurrido en Quintero y Puchuncaví.
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2: A lot of good has come of it, and we've made some fantastic Great deals, great for both.
3: Escuchamos a la voz de Donald Trump al finalizar un encuentro de alto nivel con su homólogo chino Xi Jinping en Pekín. Los temas fueron tensos: el conflicto entre Irán y Estados Unidos, el apoyo de Washington a Taiwán, que China considera como parte de su territorio, y por supuesto el intercambio comercial. Trump se mostró satisfecho con la reunión, especialmente con los acuerdos comerciales que definió como fantásticos. Irán anunció hoy que todos los barcos que no estén implicados en la guerra con Estados Unidos podrán transitar por el Estrecho de Hormuz, la vía marítima por la que pasa el 20% de las exportaciones petroleras y que hoy es el nudo principal de las negociaciones entre Irán y Washington. Las delegaciones de Israel y el Líbano desarrollarán hoy una segunda jornada de negociaciones en Washington para tratar de buscar un cese al fuego. Sin embargo, los ataques en el terreno continúan. El ejército israelí lanzó hoy un nuevo llamado a evacuar 5 localidades en el sur del Líbano, afirmando que sus soldados se veían obligados a actuar con contundencia contra el grupo Hezbollah. En Perú, las autoridades electorales anunciarán este domingo 17 de junio el nombre del candidato que se enfrentará a Keiko Fujimori en segunda vuelta de elecciones presidenciales. Roberto Burneo Bermejo, el presidente del Jurado Nacional de Elecciones, hizo el anuncio.
4: Se procederá a proclamar las fórmulas que pasarán a la segunda vuelta el domingo 17 de mayo. Entendemos la expectativa y preocupación que existe en la ciudadanía. Precisamente por eso estamos actuando con total responsabilidad y absoluta transparencia.
3: El conteo de votos continúa, pero todo apunta a que las actas que quedan por procesar no son suficientes para que el candidato de ultraderecha, López Aliaga, alcance a Roberto Sánchez de izquierda, quien enfrentaría entonces en el balotaje a Keiko Fujimori el 7 de junio. Y el presidente del gobierno español, Pedro Sánchez, respaldó hoy la decisión de que España no participe este año en el Festival Internacional de la Canción de Eurovisión. Esto en protesta contra la presencia de Israel. Sánchez aseguró su convicción de estar en el lado correcto de la historia. La final de Eurovisión se realiza mañana, sábado 16 de mayo. Así ponemos punto final a este flash informativo de RFI.
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7: 21:05.
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Señoras y señores, bienvenidos, bienvenidas. ¿Cómo están arrancando este programa? Aquí estamos, Un poquito demorados, ahí estamos en este Retro Forever. ¿Cómo están? Bienvenidos, bienvenidas. ¿Cómo va todo? Espero que todo muy, pero muy bien, ¿eh? Aquí estamos en este programa Retro. Un fin de semana más, ya en pleno otoño, aquí estamos transitando el programa como se puede, ¿no? Bueno, espero que estén todos súper bien. Ustedes también allí. Saludamos a toda la gente que está conectada a esta hora. Como siempre aquí en la misma frecuencia. Aquí estamos, queridos amigos, ¿Cómo dicen que están ustedes? ¿Todo bien? Bueno, muy bien, ahí estamos. Arrancamos con esto. Inika Mutsi haciendo Here Comes the Hot Steppers.

0: 2302-469810.
1: Vamos habilitando ya la línea de comunicación con nosotros. Más 54 si está fuera de la Argentina. 9-2302-469810. Ahí sí, estamos recibiendo los primeros mensajes. Así de esta manera, dale. Metemos un poquito de música. Dale. Para mover un poquito la patita, sacarse el fresquete. Está fresquito el otoño este. Después, bueno, tenemos, a veces tenemos una semana que tenemos mucho frío, después mucho calor. En fin, estamos como loco acá, ¿eh? Dead Bad Touch haciendo Eiffel 65. Dale.

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Temazo Toto, All the Line. Ahí estamos en este Retro Forever. Saludamos también a la gente de Santa Rosa, está conectada, la gente de Luis, la gente de Pereira, la gente de La Plata, todo el mundo conectado. Hagamos un cambio. Che, y hoy está como para... Viste que está fresquito, ¿no? Está como para ponerse... Che, prendiste el fueguito. Algo calentito, ¿no? Por lo menos aquí en Sudamérica está ideal. Hoy te digo para cachondear. Sí. No. No hay excusa hoy, ¿eh? Arrimate que está fresquito, ¿eh? Señoras y señores, Starship, nothing gonna stop now, dale.

bailan con Madonna. Con Madonna, iba a decir, con Cher. Cher, Cher. Estaba pensando Madonna que se viene en un ratito. Esto es Double Amore. Double Amore. Vamos, se va juntando gente por aquí, dale.

0: un poquitito en español, un poquitito en inglés y un poquitito en italiano. Noche nessuno. With my love. 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Buena canción de Cher haciendo esta parte del programa. Tenemos gente por ahí, lo estamos viendo si teníamos a Pajarito por ahí también. Este es así, que nuestro es el apodo que tiene nuestro amigos de la provincia de Mendoza, que empezamos a trabajar, a salir ahí. ¿Lo tenemos? Denle la bienvenida a la gente de Mendoza. Tengo amigos en Mendoza, ¿eh? Tengo amigos, colegas que estuvimos juntos allí, San Martín, Mendoza. San Martín, tengo al amigo Hernán, que fue gerente del casino en algún momento, ¿no? Así que bueno, amigos de por aquí al lado. Bienvenidos.
1: Hola Lucas, ¿cómo estás?
0: Muy bien.
1: ¿Cómo está toda la audiencia? Desde aquí, desde San Martín de Mendoza, Daniel y Alejandra Baigorria, directivos de Emisora del Este, queremos darte la más cordial bienvenida a vos y al programa Retro Forever.
0: Muchas gracias.
1: Porque va a ser emitido por Emisora del Este en este horario. Así que queremos darte la bienvenida y saludar a toda la audiencia y dejarte lo más preciado que tenemos para todos nosotros, que es nuestra audiencia, que vamos a compartir juntos. Así que muy bienvenido, que Dios nos ayude,
0: claro,
1: y adelante, sí. Retro Forever por Emisora del Este 93.1 y para todo el mundo a través de Emisora del Este Online. Un abrazo grande y muy bienvenido y felices porque estés con nosotros.
0: Pero muchas gracias, queridos amigos, ¿eh? Gracias a los dos ahí, así que les mando un gran abrazo a la gente de Emisora del Este, de San Martín, Mendoza. Bienvenidos también aquí a la cadena Retro Internacional. Vamos a tratar de hacer las cosas bien. Sí, claro que sí, cómo no. Gracias a amigo Daniel, que mandaba su audio por ahí también. La música ahora sí de Madonna la tenemos ahí en cortina, claro que sí. Esto se llama Beautiful Stranger, Madonna.

Buena canción de Madonna, también siempre la reina del pop es estrella, ¿no? En nuestro programa y siempre, obviamente, en todos lados. Bueno, estamos ahí saludando a la gente de emisora del Este, en la 93.1 Ciudad de San Martín, Mendoza. Así que bueno, estamos ahí saludando a Daniel y a Alejandra. Muy bien. También saludamos a la gente de FM Génesis de San Juan. Estamos en la 92.3 en Virasoro, Corrientes, en Radio 1. Estamos en Radio Star 101.3 en San Salvador de Entre Ríos. Estamos en Puerto Montt, Chile, Radio Visión. Estamos en la alternativa 105.5, en Huasco, región de Atacama, en Chile. Estamos en Perico, Jujuy, en la FM Éxodo 104.1. Estamos en España, estamos sonando allí en Sonidos de Valencia, en la radio Retro Dance, desde toda la música de los 80 al 2000. Dale. Estamos en la gente de Puerto Montt, saludamos también a Sergio, en Puerto Montt, Chile. Estamos en Radio Alzán, en Chile, también allí. Saludamos a Alexis, de Purranque, décima región de los lagos, allí en Chile. Radio Alzán. Estamos en Retro Mix, la fiesta retro de Leonardo, ahí también en Chile. Estamos en México. Estamos allí a Radio Latido 102.5 en Chetumal, Quintana Roo. Estamos en Radio Desatados en Coyhaique, Chile. Estamos en Simpleza Radio en Carlos Casares, Buenos Aires. Estamos en Maipú, Buenos Aires, en FM Show 105.9. En Radio Z, Villa Mercedes. Estamos en Radio El Tiempo 89.1. En la Radio Cultura, Villa Mercedes 96.9, San Luis. Estamos en Solidaridad 90.1, Salvador Massa, Salta. Estamos en Radio Tiempo, en Formosa. Gustavo, la radio Gustavo. Estamos en Radio Única, General Alvear, Mendoza. En Bariloche, Radio Play 92.3. Sonando Lenny Kravitz, Lady.

buena canción. Música de los In Excess. Me gusta mucho, pedido también por ahí Lucas. ¿Puede ser la música de In Excess algo? ¿Qué tenés? Bueno, tengo Mystificar. Buena canción. Por aquí tomando un matecito, ¿vos? Fornicate, dale.

Temazo espectacular de In Excess. A ver si le mandamos un saludito también a la gente de Aguayapay, al amigo Katy y todo el equipo también. Estamos tomando mate, seguramente dando una vueltita por ahí también. Está ideal para dar vueltas, para descansar en el fin de semana. La gente está laburando también, le mandamos saludos. Un poquitito de rock and roll, un poquitito de Guns N' Roses, Mr. Brownstone, dale.

0: bien, vamos con más. Hacemos saludito por ahí también. Saluditos que tenemos por ahí también, dale. ¿Tenemos saluditos de dónde? ¿De quién? A ver. Ah, por eso me pone la cortina esta, mano de piedra, ¿eh?
1: Hola,
0: hola. Muy bien, muy bien.
1: Santa Rosa La Pampa, estamos a full escuchándote. Pasamos un temita bien lindo, bien arriba.
0: Muy bien.
1: Para pasar el fresquito.
0: Ay, Dios.
1: Bueno, dale,
0: dale
1: bandita, Lucas.
0: Abrazo, okay, okay. Abrazo grande para gente.

0: todavía. Arriba, arriba, arriba. Sacarse el frío, dale. Un poquito de rock and roll le vamos a poner, dale. ¿Qué pasó con Guns N' Roses y Mala Piedra? Me distraje, me fui a tomar un mate y usted hizo cualquiera. Ah, no, era cortito el tema, me dice. Yo pensé que era el tema largo, ¿no? Muy bien, muy bien. Bueno, ya venimos, ya volvemos con más, dale. ¿Vamos a seguir hablando? Qué lindo tema, yo te vi en un tren. Después lo vamos a pasar entero, ¿te parece? Vamos a decirte por dónde más estamos saliendo, ¿no? Por FM Acuario 97.5 en Leandro N. Alem en Misiones. Estamos en Uruguay, en Durazno. Ahí estamos en la radio del amigo Daca, Radio 1. Estamos en Multiespacio Radial, ciudad de Banfield, Buenos Aires. Estamos en Somos Clásicos Rock 101, San Cristóbal de las Casas, Chiapas, México. Estamos saliendo en Río Bamba, en Ecuador, 98.9, en Radio Hola. Estamos en Excelencia FM 98.5, en la provincia de San Juan. Estamos en FM Mercedes en Movimiento, 89.7, en Villa Mercedes, San Luis. Estamos en Perla FM Huehue, en Guatemala, en perlafm.net, ahí también nos escuchan. Saludos a la gente de Guantenango, Guatemala, cerquita de Chiapas, ahí en la frontera. Estamos en FM Renacer en Maldonado, Uruguay. Estamos en Estación Kilómetro 11, la radio de Gastón Martín Zeta. Estamos en Radio Ilusión en Mar del Plata. Estamos en Radio Stereo 95 en 102.1. En Abancay, Perú. Che, me voy por allá porque allí es el Valle de la Eterna Primavera. Estamos en Santa Rosa, claro que sí, allí en Auténtica FM. Arriba la Pampa. Estamos en Retroactiva Radio. En Cerro Azul Misiones. Estamos en Colombia. ¿Sabes dónde sonamos? En el Alto Voltaje Radio, en la región cafetera de Colombia. Saludos a todos los amigos colombianos. Ojalá pueda ir este año. Estamos en Canal 8090 Retro Hits, desde Estados Unidos, allí en Denver, Colorado. USA, en Buena Onda Radio, en Aldea en Cabo, en Toledo, España. Sonamos en Córdoba, 98.1, en Liberar. En Viedma, Río Negro, en Radio 24. En Jovita, en Córdoba, sonamos en la 101.9, en la 92.3 en Mataldi, también en Córdoba. Y sonamos también en FM Ciudad 97.3, en Urdinarrain, Entre Ríos, Argentina. FM Sentir, Piruano, Provincia de Buenos Aires. Y estamos en el Border Radio Classic, en Salta, capital.
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0: En Alternativa FM le indicamos la hora. Las 21 horas, 54 minutos.
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4: Vamos a meternos ahora con el rock que teníamos pensado. Dale. Deep Purple haciendo Smoke on the Water. Wow, wow, wow, wow, wow, wow. Escuchaste rock. Dale. Me lo pedían por acá, Luquita. Puede ser algo de Deep Purple. Bueno, dale. Clásico de clásicos, rock and roll, para levantar la temperatura. Pam, pam, dale.

Me encanta eso, ¿eh? Dale, vamos con todo, amigos. Seguimos hablando, amigos. En esta ocasión habíamos quedado por allí en el borde Classic Radio, ¿no? Con este The Purple haciendo Smack on the Water. Buen rock and roll sonando por aquí. Dale. Vamos a saludar también a más gente que se sigue sumando a través del 2302-469810 para que se comuniquen con nosotros también. Estábamos ahí con la música, con un temita de Bon Jovi. Luquitas, me dice por acá, ¿podés pasar un tema de Bon Jovi? Gracias por escribir. A ver. Saludos para el amigo Ricardo en City Bell.

canción, Bon Jovi. Qué lindo que va sonando esto, dale. Vamos que vamos transitando este programa, se va. Bueno, metemos algo lindo para levantar, dale, ¿qué ponemos? Bon Jovi, It's My Life. La gente que lo pedía, Luigi. It's my life. Vamos a pasar a otro temazo. Pedido por el amigo de Parera. Dale. Esto es Depeche Mode. ¿Me entiendes? El silencio o Enjoy the Silence. Temazo espectacular. Dale, escucha. La voz que tiene el cantante de Depeche. Impresionante. Dale. Saludos a todos. Dale.

Impresionante canción, la de Depeche Mode. Impresionante. Ahí estamos en este Retro Forever. ¿Cómo están, amigos? Aquí estamos una vez más, como siempre, en tu radio, compartiendo toda la buena onda. Y dale, esto es la buena vibra que vamos teniendo. Vamos a enganchar. A ver. A ver si enganchamos. A ver, un poquitito también por ahí. Dale. Vamos con más canciones para enganchar con este ritmo. Tema de New Order haciendo Bizarre Love Triangle. Me encanta. ¿Te gusta? A ver, vamos a enganchar ahí, dale. El que se viene también, dale. Musiquita International. New Order. Bizarre Love Triangle.

0: temazo espectacular, New World, haciendo Bizarre Love Journal. Impresionante. Linda canción también para mover un poquito la patita en este fin de semana. Dale, claro que sí. Saludos a La Plata, ¿eh? Vamos, otro temita más, dale. Esto es la música de los Pet Shop Boys. Escuchá, qué temazo, ¿eh? Le mandamos saluditos. ¿Qué dice, amigo? ¿Cómo están todos por ahí? Estamos escuchando también.
1: ¿Qué hace, Luquita?
0: Acá andamos.
1: Como camión al fin de todo lado. A diferencia que estoy al lado de la Tufo Hogar.
0: ¡Apa!
1: Como dijo Chota. Así que, pero bueno, firme, escuchándote como
0: siempre.
1: Muy bien,
0: gracias, amigo.
1: Cuidado frío, mal. Un tornillo.
0: Tremendo.
1: Tiene la ginebra, te lo saca.
0: Tremendo.
1: Dale, un abrazote.
0: Tremendo, ¿eh?
1: ¡Ah! Sí, ya sé, arrancate mucho más tarde, esperando la audiencia. Bueno, esto es un reto.
0: Sí.
1: Ahora te tienes que un cachito más, aunque sea 5 minutos más, para compensar la falta.
0: Bueno,
1: porque
0: bueno.
1: Si no, va a tener media falta y un tiro en la oreja.
0: No. Saludos a la gente de Febelor y La Plata, señores y señores. Aquí estamos con Pet Shop Boys, What's in Girls. Dale. Escucha.

tremenda. Qué tremenda canción, por favor, ¿no? La música de los amigos ahí sonando espectacular. Bueno, estamos en este Retro Forever, dale. La música Pet Shop Boys sonaba. Llega ahora, Erasure. A meter la patita, dale. A moverla, no meterla. Moví la patita, dale. Divertite. Sacate la mala onda de la semana, descargate. Viví la vida, dale, disfrutá la buena onda, dale. Erasure. All right, respect, dale. Disfrutemos con nosotros. Buena música para vos.

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1: ¡Wow! Seguimos con más. Para que te vueles la cabeza. Este fin de semana estamos a full con estos temas. Escucha. Soft Cell. Tainted Love. Qué temazo espectacular. Este Retro Forever. Subí el volumen. Disfrútalo, dale. Música premium sería este. El programa premium. Hoy pagaste, estás con premium.

qué impresionante la canción de Soft Cell. Treinta Love, dale. Seguimos con más, aquí estamos en este Retro Forever, dale, que se va acercando casi el final impresionantemente. Y esto es para que no tiene desperdicio esto. Escuchá los sintetizadores, por favor, de esa época. Otra vez vamos con New World. Blue Monday, ¿la escuchá? No. Esto es para disfrutarlo. Escuchá. Retro Forever. En el aire de tu radio, dale. Estamos en todos lados. Manda mensajito que nos vamos.

Déjate volar un poco. Este tema New World con los sintetizadores no puede faltar en tu fiesta retro, ¿no? Bueno, hablando de esto, ya tenemos que ver prontito de hacer algo, Tenemos que hacer algo, tenemos hace rato que no hacemos nada. Algo para juntar algo de plata, no, porque no juntas nada. Juntar amistades, pasarla bien, festejar el cumple del programa, de la radio. Sí, eso sí. Bueno, esto se usaba en cassette, lo que voy a poner ahora. Me hace acordar cuando usábamos los cassettes con la Vilomen, ¿no? Mirá, vamos enganchando, dale. Vamos enganchando. A ver si te acuerdas de esto. No, hoy el programa de cortito, pero bueno. Un poquito más corto, arranqué un poquito más tarde. Pero bueno, ¿no? Querido amigo, ya esto. Para mover el cuerpito. Llevarte aquellos años dorados, dale. Sintetizadores al palo. Vamos en mezclando. Casi que no lo pasamos nunca acá, Me parece que la primera vez que vamos a pasar este tema. Sería un reestreno aquí en el Retro Forever. Bloque más oscuro y profundo. Aquí estamos, el ritmo constante y especial que te propone Retro Forever. La música de G. Lazarus. Goodbye Horses. Estás en Retro Forever. Últimos minutos de programa, dale. Mate y vi por medio. Estamos compartiendo canciones que te gustan, dale.

impresionante la canción también ahí, bien de los sintetizadores, esta canción que no podíamos por ahí también. Vamos a empezar a cambiar. Estamos en el final del programa, queridos amigos y amigas.

0: Soda Stereo. Cambiamos a Music Argentina o Argentine.
1: Somos un conjunto dietético.
0: Este tema tampoco lo pasamos nunca.
1: Es una onda dietética.
0: Dietético, a ver.

Dale que nos estamos despidiendo del programa, queridos amigos. Dale que estamos despidiendo de esta buena programación que hemos tenido entre todos ustedes. Dale, vamos con más. Es fin de semana, no hay que hacer régimen, nada. No, nada. No hay nada dietético el fin de semana. Date el gustito que tenés que darte. Claro que sí, aprovechá con todo. Dale, tenés que aprovechar, dale. Claro que sí. Dale, que estamos en el final del programa. Saludamos a toda la gente que nos escucha también en Bolivia, en Benavides Radio 100.3, en Santa Cruz de la Sierra. En Tucumán estamos en la 107.1, en Génesis, Concepción, Tucumán. En Capital, Salta, sonamos en el Border Classic. En Uruguay estamos en Salto. En la ciudad de Oriente, Buenos Aires, 107.3, La Costa. En Punta Alta sonamos también, Atrapados en la Radio. Estamos en Yala, en Jujuy, 105.1. En Madrid, estamos en Radio LC. En Ecuador estamos también sonando en Radio Fabric Corporation. Enamorados, Señal Pirata. En Canadá estamos sonando en la clásica radio, en la radio de John Ball. Estamos hablando también a Dieguito, que le hackearon el WhatsApp, el internet, me dijeron, ¿no? América, Buenos Aires, Radio Cóndor Web. En Formosa estamos en Radio 1, 98.5. En Carlos Paz, Neo Siglo. En La Paz, Mendoza, Radio Mix, 96.7. En FM Osbaum, en Escobar, Buenos Aires. En News 105.5, en Cruz del Eje. Saludos a Mario Gutiérrez.

Buena canción de Virus. Vamos a ir despidiéndonos. Nos vamos a ir con un temazo espectacular que me pedían. Lucas, me tenés que pasar el tema Es por Amor. Yo supongo que es la música de Hit, ¿no? Ya que estás en el bloque, me pedían eso, ¿eh? Bueno, gracias a la gente se ha comunicado. Nos estamos despidiendo. Hemos llegado al final, queridos amigos. Qué bárbaro, cómo se fue la hora, cómo se fue el tiempo. Temazo impresionante. La guitarra rítmica y el tempo, ¿no? Funcionan muy bien para mantener, ¿no?, este ritmo y el final del programa bien arriba, con buena música para no aburrirte, para tener la patita en movimiento. Claro que sí. Si no bailás, por lo menos, si estás dando vueltas también, marcar el ritmo del paso. Si estás en el negocio, en donde estés, te acompañamos. Chau. Nos vamos. Queridos amigos y amigas, es un placer, como siempre, estar con todos ustedes. Abrazo fraternal para todos ustedes. Buena vibra, buena vida. Disfruten del fin de semana y, por supuesto, tengan una excelente semana. Abrazo grande. Nos encontramos en 7 días. Chau.

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1: Y el tema de Yapa que me pidieron ahí para el recierre, como que dice Luca, pasame el tema Miguel Mateo para todas. Nosotros estamos escuchando acá junto a vos siempre. Gracias por pasarnos el último tema. Dale, porfi. Bueno, gracias a ustedes también ahí, la gente que me manda. Son todas mujeres, dice. Bueno, muy bien. Gran tema de hit. Es Por Amor. Sonaba en el final. Y el recierre lo hace Miguel Mateo, su obsesión. ¡Chau! Ahora sí nos vamos. ¡Adiós!

0: En Alternativa FM le indicamos la hora.
1: Las 23 horas, 7 minutos.
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1: En Alternativa FM, le indicamos la hora.
2: Las 23 horas, 11 minutos.
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0: En Alternativa FM le indicamos la hora. Las 8 horas, 30 minutos.
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0: En Alternativa FM le indicamos la hora.
1: Las 9:03.
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8: Cortes dan espaldarazo a Tesorería General de la República por deudas CAE. 74% de los recursos fueron declarados inadmisibles. Corte de Santiago revisó recurso de ex diputado Lavín que busca impugnar su encarcelamiento. Muerte de carabinero Javier Figueroa. Fiscalía instruye investigación de oficio por filtración de datos.
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8: Saludos a todos desde el Centro de Noticias de los Medios Unidos. Les saluda Emilio Freixas y estas son las noticias del día. Por medio de un comunicado, la Tesorería General de la República informó que la Corte Suprema y diversas Cortes de Apelaciones del país han declarado la inadmisibilidad de la gran mayoría de los recursos de protección interpuestos por deudores del crédito con aval del Estado CAE. Según cifras oficiales, de un universo de 1.968 acciones judiciales presentadas contra el organismo recaudador, 1.453 fueron rechazadas en su etapa inicial por los tribunales de alzada, lo que equivale aproximadamente al 74% de la carga judicial por esta materia. Entre las Cortes de Apelaciones que registraron el mayor número de declaraciones de inadmisibilidad, destacan Santiago con 569 casos, San Miguel con 197, Concepción con 146 y Rancagua con 58 resoluciones en esa línea. Por el contrario, un número minoritario de recursos logró sortear el primer examen de admisibilidad. A la fecha, solo 236 acciones fueron aceptadas para su tramitación, concentrándose principalmente en las ciudades de Talca con 102 casos, Valparaíso con 99, La Serena con 24 y Arica con 7. El máximo tribunal del país ya declaró inadmisibles 239 apelaciones presentadas por los recurrentes, a las que se suman otros 250 recursos de protección que fueron desestimados directamente por el tribunal de última instancia. Desde la Tesorería General de la República valoraron positivamente estos resultados, señalando que los fallos judiciales reflejan la solidez jurídica de sus procedimientos de cobranza. Según la institución, las actuaciones se ajustan estrictamente al marco legal vigente en cuanto a la recuperación de recursos asociados al financiamiento estatal de la educación superior. La Corte de Apelaciones de Santiago revisó este viernes un recurso de amparo presentado por el otrora diputado Joaquín Lavín León, ex UDI, que busca impugnar la prisión preventiva ordenada en su contra por presuntos hechos de corrupción. El ex parlamentario está acusado de supuesto fraude al fisco, uso malicioso de instrumento privado mercantil y tráfico de influencias, cometido, según Fiscalía, durante el periodo en que su esposa, Katy Barriga, era alcaldesa de Maipú, 2016-2021. Según lo expuesto en el recurso, el juez Daniel Urrutia, que dictó el encarcelamiento de Lavín hace exactamente una semana, copió literalmente en la resolución partes de la minuta del Ministerio Público y no se hizo cargo de los argumentos de la defensa. Asimismo, en el fallo hay presuntas menciones a delitos que eran imputados a otros sujetos en la causa y, supuestamente, se incluyeron hechos nuevos no contenidos en la solicitud de desafuero del diputado, cuya aprobación fue necesaria para la audiencia de formalización. Tanto la defensa de Lavín como los querellantes del caso tuvieron una hora a una hora y media para exponer sus alegatos. Ahora, los jueces deberán resolver si el desaforado diputado sigue tras las rejas en el anexo penitenciario Capitán Yáver.
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8: La Corte de Apelaciones de Santiago sobreselló y absolvió al juez Daniel Urrutia del séptimo juzgado de garantía de Santiago, quien era investigado por haber viajado al extranjero con licencia médica en dos ocasiones. En concreto, el tribunal resolvió que los hechos estaban prescritos. No obstante, se concluyó que en ambos casos hubo conductas disciplinariamente reprochables. Urrutia viajó a Costa Rica en enero de 2020 y a Ecuador en junio de 2022. En ambas ocasiones, el magistrado presentó licencias de carácter psiquiátrico por estrés severo persistente. El primer reposo médico fue indicado entre el 14 y 28 de enero, periodo donde viajó a Costa Rica. Según explicó el juez, asistió a una audiencia ante la Corte Interamericana de Derechos Humanos en el marco de una causa contra el Estado de Chile. Como se señaló anteriormente, si bien se estimó que la conducta era reprochable, la Corte determinó que el plazo para sancionarlo ya había prescrito. En el caso del viaje a Ecuador, el magistrado contaba con reposo médico entre el 14 y 27 de junio de 2022. Según expone el fallo revelado por La Tercera, Urrutia salió del país el 24 de junio, retornando el 4 de julio. Para ello, hizo también uso de día de vacaciones. Para justificar tal salida al extranjero, el juez alegó que viajó con fines terapéuticos, detallando que fue a realizarse un tratamiento complementario de medicina alternativa. Urrutia refiere que viajó a una comunidad terapéutica en Ecuador para hacer un tratamiento alópata. Explica una situación de persecución que vivió con motivo de diversos sumarios iniciados en su contra y el estrés que ello le generó, expone la sentencia de la Corte de Apelaciones de Santiago. Con todos los antecedentes, el Pleno del Tribunal de Alzada discutió lo propuesto por la fiscal judicial Macarena Troncoso a cargo de la investigación. La persecutora estimó que el viaje a Ecuador constituía una infracción disciplinaria, por lo que se propuso una sanción, la suspensión de las funciones de Daniel Urrutia por 2 meses con goce de la mitad de su sueldo. En tal caso, el magistrado fue salvado por un voto. 14 ministros versus 13 optaron por no sancionarlo. Cabe mencionar, eso sí, que los ministros lo reprocharon por su conducta. Por el viaje a Costa Rica, en tanto, 15 de los 27 magistrados aceptaron la propuesta de prescripción realizada por Troncoso. Así las cosas, el Pleno resolvió sobreseer a Daniel Urrutia en el caso del viaje a Costa Rica, como lo propuso Macarena Troncoso, y absolverlo por su ida a Ecuador. En las afueras del Liceo 1 Javiera Carrera se han registrado manifestaciones durante la mañana de este viernes. La razón se debió a que un grupo de desconocidos ha estado robando diversos elementos del establecimiento en los últimos meses. En lo que va del año han ocurrido 8 robos al interior del recinto educacional, donde los sujetos sustrajeron barandas de escaleras, materiales de bronce y de cobre y, sobre todo, las letras del nombre del colegio, que son una parte emblemática del lugar. Con el objetivo de mostrar apoyo a la comunidad escolar, las estudiantes decidieron realizar una protesta en contra del Servicio Local de Educación Pública SLEP Santiago Centro, institución que se encarga de entregarle los recursos al establecimiento educacional.
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8: Carabineros detuvo a un matrimonio que ejercía control territorial e intimidaba a bandas y a vecinos de San Miguel. La detención se da luego de una denuncia que realizaron residentes por disparos injustificados en la calle Vargas Buston, lo que permitió además la incautación de armas, dinero en efectivo y droga. El teniente del Servicio de Encargo y Búsqueda de Vehículos de Carabineros, Fabián Lagos, sostuvo que se mantienen 2 detenidos, los cuales eran matrimonio y mantienen antecedentes penales relacionados con la materia. Además, detalló que incautaron dos armamentos de fuego que mantenían en cargo vigentes por robo desde los años 2017 y 2020, y uno de estos estaba modificado para disparar de forma automática. Y agregó que decomisaron casi $1,000,000 en efectivo, dos vehículos de los imputados y droga, específicamente marihuana. Y en el ámbito deportivo aún hay mucho por definir en la última fecha de la fase grupal de la Copa de la Liga. Tres grupos aún no tienen ganador, por lo que resta conocer a buena parte de los semifinalistas. Por lo anterior, los partidos de la jornada final tendrán programación en simultáneo entre rivales directos. Todos se jugarán así, menos los de Colo-Colo y Coquimbo Unido. Los Piratas vencieron a los Salvos este miércoles y les arrebataron la cima del grupo A, por lo que ambos elencos tienen opciones de avanzar de ronda en la última fecha del torneo. Pese a lo anterior, sus partidos no se disputarán a la misma hora y día. La razón: una mala planificación y dudas con la seguridad. Coquimbo debe visitar a Deportes Concepción, mientras que Colo-Colo será forastero ante Huachipato, y las autoridades locales no autorizarán dos duelos paralelos en la región del Biobío. Por razones de seguridad no se pueden disputar dos partidos en el eje Concepción-Talcahuano el mismo día, explicaron desde la ANFP a EMOL. No hay ni guardias, ni contingente policial, ni capacidad para que aquello ocurra, agregaron. Así las cosas, y según lo programado por la ANFP, Concepción recibirá a Coquimbo el viernes 5 de junio. Dos días después, el domingo 7, Huachipato será local ante Colo-Colo. Cabe mencionar que si el cuadro pirata vence en su partido, el cacique saltará a la cancha ya eliminado. Para avanzar a semifinales de Copa de la Liga, los albos necesitan ganar y que Coquimbo no triunfe en la fecha final.
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8: Nos vamos a las regiones. La Corte de Apelaciones de Concepción rechazó el recurso presentado por una apoderada y confirmó la resolución que canceló la matrícula para el año lectivo 2026 de un alumno de un colegio en Curanilahue. La medida disciplinaria se adoptó tras acreditarse múltiples faltas de carácter grave al reglamento escolar, entre las que destacan episodios de violencia y el porte de armas blancas, por lo cual el estudiante mantenía más de 40 anotaciones negativas. La sexta sala del tribunal, integrada por los ministros Mauricio Silva, Rafael Andrade y Gonzalo Rojas, fundamentó su decisión en la persistencia de conductas que exceden la mera desregulación eventualmente asociada a la salud del menor. Entre los antecedentes que motivaron la expulsión figuran porte de armas. El estudiante fue sorprendido portando navajas al interior del establecimiento en al menos dos oportunidades durante 2024. Agresiones físicas. Se registró el ataque a un compañero que resultó con lesiones constatadas en el hospital de Curanilahue. Conductas inapropiadas. El fallo detalla el uso de lenguaje obsceno y gestos de connotación sexual dirigidos a docentes y compañeras. Reiteración. El alumno acumuló 42 anotaciones negativas durante el periodo anual. El tribunal descartó un actuar ilegal del Colegio Particular Continental, señalando que el establecimiento implementó un plan de acompañamiento emocional y conductual con reuniones periódicas con la apoderada para monitorear el desempeño y tratamiento del alumno. La circunstancia de que un estudiante presente diagnósticos o condiciones que configuren necesidades educativas especiales no lo exime del deber de cumplir las normas de convivencia escolar, consigna el fallo. Asimismo, se acreditó que tanto el alumno como su apoderada pudieron ejercer su derecho a defensa mediante descargos y una solicitud de reconsideración ante el Consejo de Profesores, el cual mantuvo la sanción de forma unánime para resguardar la seguridad de la comunidad educativa. La resolución también destaca que la Superintendencia de Educación fiscalizó el proceso disciplinario, concluyendo que este se ajustó estrictamente a la normativa vigente, sin advertir vicios en su tramitación. Para la Corte, el derecho a la educación debe armonizarse con el derecho de los demás miembros de la comunidad a desenvolverse en un ambiente seguro y respetuoso, validando así la facultad del colegio para no renovar la matrícula frente a conductas que no lograron ser revertidas con las medidas de apoyo previas. Una pena de cumplimiento efectivo en un recinto penitenciario deberá cumplir el ex administrador de la Municipalidad de Tierra Amarilla y ex alcalde subrogante Jaime Bamóndez Cabrera. Esto luego de que el Tribunal Oral en lo Penal dictaminara una sentencia de 5 años y 1 día de presidio por el delito de fraude al fisco, sumado a otros 61 días de cárcel como culpable del delito de cohecho. Tras la lectura del fallo y a petición de la Fiscalía, el Tribunal decretó la medida cautelar de prisión preventiva para el imputado, quien se mantenía en libertad mientras la sentencia queda ejecutoriada. La resolución judicial es el resultado de un extenso juicio oral iniciado en marzo de este año, donde el fiscal de la Unidad de Causas Complejas de la Fiscalía de Atacama, Luis Miranda Flores, demostró la responsabilidad penal del acusado. La acusación se sustentó en un minucioso trabajo indagatorio desarrollado en conjunto con la Brigada Investigadora de Delitos Económicos BRIDEC y el Laboratorio de Criminalística LACRIM de la PDI Copiapó, cuyos oficiales y peritos aportaron argumentos, análisis criminal, toma de declaraciones y peritajes económicos que permitieron acreditar las irregularidades financieras en la carpeta investigativa. De acuerdo con los antecedentes de la investigación, los hechos se remontan a diciembre de 2015 con la creación de la Corporación Municipal de Fomento al Desarrollo Comunal, Cultural y Productivo Cordeta, entidad en la que Bamóndez ejercía sus funciones directivas. A partir de ese momento, se dio inicio a la ejecución de contratos de prestación de servicios de manera irregular. El principal de ellos se suscribió con la empresa Licar S.P.A. por un monto superior a los 300 millones de pesos para labores de aseo, seguridad, apoyo técnico y soporte informático, un proceso que se desmarcó de los conductos legales irregulares. El comisario de la BRIDEC Copiapó, Miguel Huerta, detalló que las diversas diligencias policiales y el apoyo de los peritos del Laboratorio de Criminalística Regional fueron clave para establecer que dicha corporación funcionó con graves anomalías económicas. La indagatoria demostró que el millonario contrato con la firma privada permitió la contratación de personas cercanas al alcalde de la época, así como de otras funcionarias a quienes se les pagó por servicios que nunca llegaron a ejecutarse. Al cierre de la instancia, el fiscal Luis Miranda Flores valoró la obtención de estas penas de cárcel efectiva, manifestando el desmedro que provocan estos ilícitos en los recursos públicos. El persecutor lamentó que los fondos desviados no se tradujeran en beneficios reales para la ciudadanía de Tierra Amarilla, una comuna que, según recordó, ya ha visto cómo múltiples investigaciones complejas en dicha casa edilicia han terminado con la condena de funcionarios públicos que incumplieron sus deberes. Una mujer de 42 años fue hallada sin vida al interior de un carro de comidas en la Ruta 5 Sur, cerca de Duqueco, en la comuna de Los Ángeles, región del Biobío. Hasta el kilómetro 521 y por disposición del Ministerio Público, concurrió a la Brigada de Homicidio de la Policía de Investigaciones PDI de Los Ángeles. Al respecto, el comisario jefe de la unidad, Jair Bravo, indicó que no se evidencia participación de terceros en su muerte. De acuerdo a los exámenes externos practicados, al empadronamiento y a las diversas diligencias investigativas, en principio se puede descartar la participación de terceras personas, complementó. Junto con ello señaló que será el servicio médico legal el que deberá esclarecer la causa de muerte con la autopsia respectiva. El informe del SML deberá determinar la causa de muerte, mientras que sus familiares llegaron al lugar en medio de escenas de profundo dolor.
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8: Tres hombres fueron detenidos por carabineros debido a la tala ilegal de roble en el sector Yico de la localidad de Parga, en Fresia, quienes recibieron una denuncia sobre el actuar. Los aprehendidos no contaban con autorización de CONAF ni eran propietarios del predio en el que estaban realizando la tala de la madera que buscaban comercializar. Al respecto, el encargado de la patrulla forestal y prevención de incendios de carabineros, sargento primero Cristian González, explicó que los detenidos tenían entre 25 y 60 años. Estas personas estaban acostumbradas a ingresar al predio para realizar leñas con estos troncos y proceder a su misma venta en el mismo sector. Manifestaron que no era el sector de ellos, por lo que de igual forma se tomó contacto ahí con la víctima, a la cual se le tomó declaración y se procedió a la detención de esta persona, dijo. González insistió en la importancia de hacer los trámites necesarios en CONAF para que puedan desarrollarse labores de este tipo en lugares autorizados con el correspondiente plan de manejo para evitar incurrir en delitos que terminen en detenciones. Y un nuevo episodio de posibles intoxicaciones ambientales se registró este jueves en la comuna de Puchuncaví, región de Valparaíso, situación que afectó principalmente a estudiantes de la escuela La Chocota, en el sector de Ventanas. De acuerdo con información entregada por el Consejo Consultivo del Hospital Adriana Cousiño, durante la jornada se contabilizaron 12 consultas médicas asociadas a síntomas compatibles con episodio de contaminación ambiental. Según detallaron, 10 menores de edad fueron atendidos tras presentar vómitos y dolor de cabeza en la cercanía del establecimiento educacional, mientras que otros 2 niños también recibieron atención médica por cuadros similares. Desde la organización indicaron que algunos de los afectados fueron enviados a sus domicilios con reposo, mientras se mantiene el monitoreo de la evolución de los casos durante la tarde. Asimismo, precisaron que una de las personas evaluadas finalmente presentó una patología distinta a una intoxicación. El Consejo Consultivo sostuvo que los antecedentes fueron recopilados a través de redes vinculadas al Hospital Adriana Cousiño y al Servicio de Urgencia de la zona, asegurando que corresponden atenciones efectivamente realizadas. Por su parte, desde la Delegación Presidencial Regional de Valparaíso, informaron preliminarmente que la escuela La Chocota reportó olor a gas, motivo por el cual se despachó un equipo de salud al recinto. En ese contexto, la autoridad señaló que hasta ahora se registran 10 atenciones médicas correspondientes a niños y ningún adulto afectado. Además, indicaron que preliminarmente no existen casos asociados al código T59 correspondiente a efectos tóxicos por gases, humos y vapores. Finalmente, desde la Delegación Presidencial afirmaron que se mantiene el monitoreo ante posibles nuevas consultas médicas relacionadas con este episodio ocurrido en Quintero y Puchuncaví.
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8: A continuación, un resumen internacional preparado por nuestro medio asociado Radio Francia Internacional.
12: Good has come of it, and we've made some fantastic trade deals. Great for both.
13: Escuchamos a la voz de Donald Trump al finalizar un encuentro de alto nivel con su homólogo chino Xi Jinping en Pekín. Los temas fueron tensos: el conflicto entre Irán y Estados Unidos, el apoyo de Washington a Taiwán, que China considera como parte de su territorio, y por supuesto el intercambio comercial. Trump se mostró satisfecho con la reunión, especialmente con los acuerdos comerciales que definió como fantásticos. Irán anunció hoy que todos los barcos que no estén implicados en la guerra con Estados Unidos podrán transitar por el Estrecho de Hormuz, la vía marítima por la que pasa el 20% de las exportaciones petroleras y que hoy es el nudo principal de las negociaciones entre Irán y Washington. Las delegaciones de Israel y el Líbano desarrollarán hoy una segunda jornada de negociaciones en Washington para tratar de buscar un cese al fuego. Sin embargo, los ataques en el terreno continúan. El ejército israelí lanzó hoy un nuevo llamado a evacuar 5 localidades en el sur del Líbano, afirmando que sus soldados se veían obligados a actuar con contundencia contra el grupo Hezbollah. En Perú, las autoridades electorales anunciarán este domingo 17 de junio el nombre del candidato que se enfrentará a Keiko Fujimori en segunda vuelta de elecciones presidenciales. Roberto Burneo Bermejo, el presidente del Jurado Nacional de Elecciones, hizo el anuncio.
14: Se procederá a proclamar las fórmulas que pasarán a la segunda vuelta el domingo 17 de mayo. Entendemos la expectativa y preocupación que existe en la ciudadanía. Precisamente por eso estamos actuando con total responsabilidad y absoluta transparencia.
13: El conteo de votos continúa, pero todo apunta a que las actas que quedan por procesar no son suficientes para que el candidato de ultraderecha, López Aliaga, alcance a Roberto Sánchez de izquierda, quien enfrentaría entonces en el balotaje a Keiko Fujimori el 7 de junio. Y el presidente del gobierno español, Pedro Sánchez, respaldó hoy la decisión de que España no participe este año en el Festival Internacional de la Canción de Eurovisión. Esto en protesta contra la presencia de Israel. Sánchez aseguró su convicción de estar en el lado correcto de la historia. La final de Eurovisión se realiza mañana, sábado 16 de mayo. Así ponemos el punto final a este flash informativo de RFI.
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15: En Alternativa FM, le indicamos la hora.
16: Las 9 horas, 36 minutos.
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1: Las 10 horas.
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1: Las 10 horas, 32 minutos.
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0: En Alternativa FM le indicamos la hora. Las 11, 2 minutos.
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0: En Alternativa FM le indicamos la hora.
1: Las 11:32.
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1: Las 12 horas.
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0: En Alternativa FM le indicamos la hora.
1: Son las 12 horas, 33 minutos.
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1: Las 13 horas, 2 minutos.
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6: 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Les saluda su amigo de siempre, Eric Serris Aguirre, y estoy con ustedes cada fin de semana para compartir los siguientes 60 minutos con una selección de lindas canciones que marcaron época en nuestras vidas. Les invito a integrarse a nuestros momentos para recordar.

el año 1971, la gran banda Beatles of the Road, que en español es Medio de la Carretera, grabó con éxito esta canción inspirada en los personajes de la novela A Través del Espejo, de Lewis Carroll, y de una canción de cuna conocida en español como Tararí y Tarará, con Middle of the Road. Con esta canción, iniciamos nuestra entrega de música del recuerdo para este fin de semana. Este es el español Pepe Domingo, Ni Niña.

Algo de la italiana nada mal anima. Su belleza y su voz vivirán por muchos años en nuestros recuerdos de los años 70. Sus canciones se siguen escuchando en programas como el nuestro, lo que mantiene vivas sus canciones a través del tiempo. Escuchemos a

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Escuchar las lindas canciones de Camilo Sesto es como volver a esos años del pasado. Aún nos parece increíble que ya no esté en este mundo. En momentos para recordar, la culpa ha sido mía.

Momentos para recordar, épocas maravillosas, qué letras, qué cantantes. Es por ello que nunca dejaremos de escuchar estas bellas canciones, aún a pesar de la nostalgia que nos producen. Esta es una magnífica interpretación de Jimmy Fontana.

de la época de oro de las canciones románticas, cuando los caballeros enamoraban a las damas. Siempre será un privilegio escuchar al cantautor mexicano Armando Manzanero, aunque ya no está con nosotros. Sus letras y composiciones son para la eternidad. 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

Es nuestra cita de fin de semana con lindas canciones del recuerdo que escogemos con mucho agrado para todos ustedes. Es que no hay como los artistas de antes. Eran de verdad, cantaban con el corazón. Este tema de 1987, todo un éxito con la hermosa venezolana Karina, Sé cómo duele. Sí.

El siguiente tema es de 1969. ¿Cómo fue que una canción de origen ruso llegó a Latinoamérica y se volvió tan famosa que muchos incluso la aprendieron hasta bailar con felicidad y pura energía positiva? Encontramos la versión en español de esta danza tradicional rusa interpretada por George Duhamel. Es el Kazachok.

año 1972. Todo era inocencia. 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Era nuestro mundo, pero lo sabemos. Lamentablemente lo bueno dura poco. Encontramos por allí esta canción que tuvo tanto éxito que estamos seguros de que a pesar de tantas décadas, muchas auditoras son capaces de recordar y cantarla entera. Escuchemos a la española Gloria Thomas con la mejor versión de este tema. Si supieras.

Como varias canciones del recuerdo, la que sigue es atemporal. Porque todos necesitamos y debemos ser felices, aunque nos cuesta con tantas preocupaciones de la vida. El dinero no alcanza, muchos sin trabajo, problemas sentimentales, de salud, etc. Así es como nos olvidamos de amarnos a nosotros mismos, de ser felices. Ese es el gran mensaje que transmite esta canción. Que tratemos de ser felices a pesar de nuestros problemas. La canción la canta Palito Ortega. La felicidad.

al inicio de los años 70 fueron varios los grupos que se hacían escuchar en las radios de la época. Estaban Los Bravos, Catunga, Fórmula Quinta, Safari, por mencionar algunos. ¿Cómo disfrutábamos escuchando a Los Diablos en nuestras radios a pilas, tocando Mi Talismán? Venga.

Cada fin de semana estamos nosotros en esta su radio amiga para entregarles estos minutos dedicados a los momentos para recordar. Vamos de inmediato con otro grupo argentino de renombre. Es Fórmula Quinta. Ahora sé que me quieres.

0: Momentos para recordar, tiempos en que se expresaban los sentimientos con mucho respeto a la mujer. Sin duda era mejor época. Este es un bello recuerdo de este gran cantante que ya no está con nosotros, pero que nos dejó esta y otras canciones que llegan a lo más profundo del alma. De autoría de Juan Pardo, Juan Camacho canta A ti, mujer.
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Al escuchar hermosas canciones del recuerdo, es inevitable pensar dónde estábamos, qué edad teníamos en esa época, cuando canciones como esta se escuchaban en las radios AM del año 1966-67 por allí. Eran tiempos de la nueva ola chilena que lideraba un adolescente llamado José Alfredo Fuentes, quien con pleno éxito cantaba Al despertar.

A fines de los años 60 surgieron varios conjuntos musicales con un estilo similar. Incluso muchos pensaban que esta exitosa canción la interpretaban los Iracundos. Sin embargo, se trataba de Los Gatos Argentinos, una de las primeras bandas de rock formadas en 1967, la que se considera una de las bandas fundacionales del rock argentino. De ellos entregamos Viento Dile a la Lluvia.

son sus recuerdos de fin de semana en esta su radio favorita. El sueño de las niñas que cumplían 15 años en esa linda época de los 70 era poder bailar este hermoso vals de las mariposas, interpretado por la preciosa voz de Tani Tania.

Sus fines de semana, pásela con la mejor compañía de esta su radio de siempre, con buenos recuerdos. Aprovechando que este fin de semana se celebra el Día de la Madre, he querido entregarles esta hermosa canción grabada el año 1976 por la cantante israelí Yaffa Yarkoni. Una canción que les emocionará hasta las lágrimas. Escuchemos con atención, Mi Madre Querida.

0: sido todo por este fin de semana. A través de esta su radio favorita, integrante de la cadena de emisoras que emiten Los Momentos para Recordar. Para comunicarse con nosotros, escríbanos al WhatsApp más 56 9 82 86 69 78. Lo repito, más 56 9 82 86 69 78. Su amigo y servidor Eric Service Aguirre, que les invita para el próximo fin de semana en este mismo horario a un programa similar, pero cada vez mejor. Hasta pronto.
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4: Las 14 horas, 3 minutos.
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3: 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En Alternativa FM le indicamos la hora.
4: Las 14 horas, 4 minutos.
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1: Las 14 horas, 30 minutos.
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0: En Alternativa FM le indicamos la hora.
1: Las 15 horas, 5 minutos.
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0: En Alternativa FM, le indicamos la hora. Las 15 horas, 30 minutos.
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0: En Alternativa FM le indicamos la hora.
1: Las 16 horas, un minuto.
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0: En Alternativa FM le indicamos la hora.
1: Las 16 horas, 30 minutos.
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0: En Alternativa FM le indicamos la hora.
1: Las 17 horas, 2 minutos.
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0: En Alternativa FM, le indicamos la hora. Las 17 horas, 32 minutos.
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1: Las 18 horas.
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1: Las 18 horas, 33 minutos.
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1: Las 19 horas.
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0: Las 19 horas, 30 minutos.
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y a los crueles. Ya sabemos quién es quién. Ellos son los dueños del temor y el terror, son un mínimo porcentaje. Mas siempre han tenido a su favor a las bestias del horror, los espectros, piel de camuflaje, a los que torturan por placer y a los cuervos que destruyen las miradas.

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